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0: No sé, me da igual. Pero me da igual, dicho, eso está tan frío.
1: No, igual, ¿qué dices?

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